0: Jesús.
1: Santa Maria, Mãe Colossia, Mãe Santa Cristo, Santa Inácia, Santa Inácia, Amén.
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2: Ehre sei dem Vater und dem Sohn und dem Heiligen Geist. Mein Jesus, verzeih uns unsere Sünden, bewahre uns vor dem Feuer der Hölle, führe alle Seelen in den Himmel, besonders jenen, die deine Barmherzigkeit am meisten bedürfen. Maria, Königin des Friedens, bitte für uns. Das war das zweite freudenreiche Geheimnis, Jesus, den du, Jungfrau, zu Elisabeth getragen hast.